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0: Bueno,
1: ahorita, yo,
0: sí,
1: tomando el
0: entonces
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1: 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También me jugó de buena forma y merecidamente nos va a tres puntos hábiles y ganar de un poquito muy cómodo que tiene que ver.
0: El piso también nos hace su tenedor, tiene un rival más directo, más agresivo, pero con calidad y lanza de Mozala. Para Múzmez, a pesar que no anota gol, y también pico, hasta que Bobby ganó. Cuando le ganó, dice que seis, el piso gana y un gran chance que nos va a ir. ¿Cuántos puntos tiene nos va a ir?
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0: Asistir a la Eucaristía el domingo es obligatorio para los católicos, lo dice el derecho canónico. El domingo en el que se celebra el misterio pascual, por tradición apostólica, ha de observarse en toda la iglesia como fiesta primordial de precepto. Pero no siempre se dan las condiciones para que esto pase. ¿Qué sucede si no hay sacerdote? La ley canónica también tiene la respuesta. Cuando falta el ministro sagrado u otra causa grave hace imposible la participación en la celebración eucarística, se recomienda vivamente que los fieles participen en la liturgia de la palabra. Aunque se trata más de una excepción que de una norma, en muchos lugares, por falta de recursos o vocaciones, se recurre a esta liturgia, conocida como celebración de la palabra. Es una realidad que se vive en muchas zonas del mundo, sobre todo en las zonas despobladas, que enfrentan día a día uno de los grandes retos de la Iglesia actual, la falta de sacerdotes.
1: Y son núcleos de población muy pequeños, con un envejecimiento grande, pero es gente sencilla y humilde con profunda fe. Y para ellos el domingo es muy importante, es el día del Señor, como para todo cristiano. Por eso desde hace años, incluso décadas, en toda esta zona, también en distintos puntos de nuestra diócesis, se han implementado lo que son las celebraciones de la palabra.
0: Sin la presencia del sacerdote y centrada en la proclamación de la palabra de Dios, debe quedar claro que no se usa el presbiterio y el altar se mantiene solo como un lugar para depositar el pan sagrado.
1: De esta forma, las iglesias pueden estar abiertas, la gente se puede reunir, pueden escuchar la palabra de Dios

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mataron cuando solo querías paz. Y por dentro, algo quiso levantarse. Algo quiso responder igual. Pero Jesús no nos enseñó a vencer, pareciéndonos a la herida. Jesús nos enseñó a vencer.

0: Qualcosa di curioso, no?
1: No.
2: Escucha esto. No todos los gigantes llevan espada. Algunos se llaman miedo, ansiedad, vergüenza, escasez, pecado, dolor. Pero cuando Dios está contigo, lo que parecía invencible

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0: Crespo. 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

0: Gaby, va que está aquí, Sarita, no va a pasar nada.
1: Corso, nos no llega de aquí para entregar. No se llega aquí para lucha pagana. No se pierde una batalla. Pero en lucha.
0: 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Compañero.

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0: Venezuela 3.
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0: espíritu. Con la nueva
2: 13,
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0: pero fue, es un blanco vivo, pero a mí ya me recomendaba que...
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0: Buenas tardes, les saluda Marlene Guzmán, hoy por Joana Suárez. Mientras la Copa del Mundo de 2026 sigue su curso a toda velocidad en el continente norteamericano, Estados Unidos, que se consideraba el centro neurálgico de la organización, está viviendo en estos momentos una auténtica conmoción. Suponía que millones de aficionados de todo el mundo acudirían directamente a las ciudades de Estados Unidos. Sin embargo, desde el primer día del torneo, México ha dado al traste por completo con esos planes estadounidenses tan perfectos.
1: En este momento, la aguja se ha inclinado tan bruscamente hacia el sur que las autoridades de turismo y aviación se han visto obligadas a establecer centros de crisis de emergencia. Los grandes aeropuertos internacionales como Ciudad de México, Guadalajara, Monterrey y Cancún están viviendo en estos momentos los días e incluso las horas más concurridas de su historia. Las enormes colas que se forman en los edificios de las terminales, la demanda repentina de billetes y la necesidad de programar vuelos adicionales de urgencia demuestran claramente que se ha producido un cambio radical. Aunque se esperaba que todo el mundo se quedara en Estados Unidos, el hecho de que millones de personas hayan cambiado ahora su rumbo hacia México no obedece a ninguna razón emocional. Todo es totalmente racional y económico.
2: Que en Nueva York, y la verdad, la ciudad está súper muerta, no hay vibra de mundial. Yo sé que los Knicks están en las finales, pero

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1: el final de tu casa.
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0: Tiene que ganar 100% por el Atlantic y más.
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0: 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Imagínate, tengo más bariquitas.

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3: Lunes 22 de junio. Amado Padre Celestial, gracias por el regalo de este nuevo lunes. Gracias porque tu misericordia se renueva cada mañana.

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1: Las elecciones en Colombia. El abogado ultraderechista Abelardo de la Espriella es el aparente ganador en la carrera por la presidencia de ese país. Su rival, el senador de izquierda Iván Cepeda, no logró replicar la victoria que tuvo Gustavo Petro hace 4 años. El preconteo de votos muestra un país prácticamente dividido por la mitad, teniendo en cuenta que la diferencia entre ambos es menor al 1%. Fíjense que con el 99% de los votos escrutados de la Espriella, le saca unos 250.000 votos a Cepeda, una de las elecciones más cerradas en la historia reciente de ese país.
0: Y de otra banda, me tengo pisado con nos tiene información aquí, una con Claudia, con dame da una más información. 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
1: Todos comenzamos en Colombia, que hoy es noticia.
2: Acabo de hablar hace unos pocos minutos con el presidente de los Estados Unidos, el presidente Donald Trump. Y ha manifestado su apoyo, su reconocimiento a nuestra victoria. Lo propio han hecho otros presidentes del mundo. Se acaba de comunicar conmigo el jefe de gabinete de la presidenta Giorgia Meloni. Y todas las democracias del mundo están reconociendo este triunfo.
3: Es la reacción de Abelardo de la Espriella, que será el próximo presidente de Colombia, según el preconteo de votos de las elecciones de ayer.
1: Miren, es un abogado penalista de extrema derecha que ha prometido en campaña acabar con el izquierdismo y mejorar la seguridad del país. Ha prometido que construirá 10 megacárceles como el SECOT del Salvador allí.
3: De la Espriella superó por apenas 250.000 votos a su rival, al izquierdista Iván Cepeda, que en las últimas semanas intentó alejarse del presidente Gustavo Petro, trató de conceder entrevistas a jóvenes para voltear sus malos resultados en la primera vuelta, pero no le fue suficiente.
1: Miren, a partir del 7 de agosto, de la Espriella se convertirá entonces en un aliado más de Donald Trump en la región latinoamericana, que suma ya una docena de presidentes que lo apoyan.
3: El presidente Trump reaccionó al triunfo en sus redes, llamó a la victoria grande. Tanto él como Marco Rubio, el secretario de Estado, ya han hablado con el nuevo presidente proyectado y lo han felicitado.
1: Por cierto, Petro acaba de criticar a ellos que lo apoyan, que dice que quienes lo han felicitado sin esperar al escrutinio insultan las leyes y a Colombia.

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1: directamente a Suiza. Estamos escuchando en este momento el vicepresidente del país, J.D. Vance, hablar al mundo después de esas conversaciones diplomáticas. Honestamente, todavía falta mucho que hacer. Tenemos que seguir hablando del programa nuclear, programas económicos. Todavía el flujo de tráfico continúa pasando por el estrecho de Hormuz. Ahora estará tomando algunas preguntas de parte de la audiencia.
2: No, they didn't throw a wrench in the system. 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
1: Están preguntándole al vicepresidente J.D. Vance qué pasó en las últimas horas, que si el régimen de Irán habría amenazado con salirse de las conversaciones. Dice que fue un pequeño obstáculo, pero que honestamente todo continúa. Lo que le dijo ayer al gobierno de Irán, cuando ustedes se enfocan en la conversación de los millennials, que es básicamente basura o escuchar noticias que no son realmente verdaderas, pues puede haber algún tipo de problema. Que si ellos van a hacer algún tipo de amenaza, tienen que saber que el presidente Donald Trump va a responder, pero que hubo una pequeña problemita de conversaciones, pero que todo continúa, que el público americano puede estar tranquilo. Le está preguntando que si existe en este momento alguna fecha para que este conflicto termine, si hay algún tipo de espacio que se haya dado de alguna fecha. Hemos hecho muchísimo progreso. ¿Cuándo van a llegar los inspectores nucleares? Sabemos que aproximadamente habría llegado 2 de la mañana. Está diciendo que el gobierno de Estados Unidos ha enviado algunos inspectores a Irán para asegurarse que si sea cierto lo del tema de que no tienen armas nucleares, que habrían llegado 2 de la mañana y que espera que hayan podido que conversen con ellos en las próximas horas. Una de las preguntas es cómo va en este momento el progreso con el Líbano. Queremos que Hezbollah deje de atacar a Israel. Y que realmente espera que cada vez que haya un pequeño conflicto no llegue y no escale a algo mayor. Y que le parece un gran progreso que cada vez que ocurre algún malentendido entre ambos lados, habló de Hezbollah e Israel, inmediatamente ambas partes están conversándolo. Dice que Israel obviamente debe responder cada vez que Hezbollah lance algún tipo de ataque, pero que cada vez lo están haciendo con un poco más de paz y que lo hacen bajo un contexto de conversación. Hezbollah, Israel y el Líbano, que han llevado a cabo últimamente un mecanismo para seguir conversando, que Israel y toda la región, todas las zonas de la región tienen derecho de defenderse, pero que en la puerta de atrás siguen tratando de conversar. y llevar a cabo conversaciones para que baje este conflicto. Y que lo que espera es que cada vez que haya algún tipo de enfrentamiento, por pequeño que sea, no escale a algo mayor. Ya hemos visto los buenos frutos de lo que está ocurriendo en las últimas 24 horas. En el Líbano todo ha estado mucho más tranquilo. Hubo unas balaceras hace unas 72 horas, pero todo ha bajado un poco de intensidad. Y esperamos que esto no escale otra vez en el futuro. ¿Estados Unidos quiere que Israel saque sus fuerzas del sur del Líbano? Esta ha sido una conversación directa con Israel. El gobierno de Israel mantiene que tiene a sus tropas en este momento en el sur del Líbano solamente por protección, para asegurarse que una vez más no vayan a cruzar a su territorio. Que una vez que se les pueda garantizar la soberanía al Líbano y se le pueda asegurar la seguridad a Israel, espera que poco a poco las tropas se vayan retirando. Bueno, y son las palabras en este momento que estamos escuchando en vivo desde Suiza de parte del vicepresidente de los Estados Unidos, J.D. Vance. Como ustedes saben, la semana pasada se dijo muchísimo que él iba a ir a Suiza, se canceló esa visita, sin embargo, sí se llevó a cabo, ahí lo estamos viendo en vivo y en directo. Dice que han progresado muchísimo y aquí en La Voz de la Mañana estaremos súper atentos a lo que ocurra durante este plazo de 60 días para que se lleve a cabo un acuerdo definitivo.

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Esa es esta bonita canción, Júrame, Júrame. Muy especialmente para nosotros, gente grande, no seguro que sí. Nos está siguiendo aquí, con dicha canción.

0: Ok, tuyo es mi corazón.
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0: Ese es mi viejo San Juan. Bonita, ¿no? Al momento cuento con 6 horas 57 minutos.
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Eita, Los Angeles Negros, no? Bushi canción. La gami baico un más con los timbas a tiempo, ¿se entiende? Enseguida Jairo con tu alma colondrina, deseaba sonantur un feliz, feliz atardecer. 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

¿no? Ahora con el Bible está extraña las batallas. 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Esa, ¿verdad? 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

Siete el gato que está en la oscuridad. La que me voy con canción más es aquella de María Luisa Güell. 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

0: poeta murió nuestro amor de verano, Luisa María Güell. No estaba un rato en la casa comercial y seguro no estaba en Tabac, seguro.
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0: 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Una bonita canción romántico de El Ruiseñor.

0: de Cassin, ¿no? Cassin Hill regresa a mí una vez más. No estaba orando, no nos no te avance.
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